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1: Bueno, qué rápido se pasó la noche, ¿cierto? Ya estás en la hora de la comida, buen provecho, estás en la hora del regreso a casa, te acompaña Capo, que cuando le preguntaron cómo quiere dejar su huella en la música urbana, respondió algo muy sencillo, dice, siendo el mismo, auténtico y haciendo música desde el corazón. Y su historia lo hace todavía más especial porque viene de un pueblo de carretera, llegó a vivir en una gasolinera por mucho tiempo y hoy busca demostrar que el lugar de donde vienes no determina hasta dónde puedes llegar. Aquí lo tienes a Capo en Noches Radio Disney con No Cry. 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
1: Y también es bueno cerrar el día con buenos recuerdos. Vamos a llevarte a tus tiempos de secundaria. Tienes fotos de cuando estabas en primer ciclo, segundo ciclo. Estabas con tus compañeros. Algunas amistades las conservas. Vamos a recordar con RBD el 2004, si en esa etapa de los 2000 ibas al colegio. Y esta canción es de esas que apenas empiezan los primeros segundos, transportan inmediatamente a esa época del uniforme escolar, la televisión, el MSN y los primeros años de la fiebre RBD. Solo quédate en silencio.
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0: Ya bajo el ritmo del día, estás en casa, quizás con algo de pendientes para mañana, pero por fin tienes unos minutos para respirar, para desconectarte. Y justamente de eso te trata este momento. No todo tiene que resolverse hoy, ¿sí? A veces también hace falta bajar la velocidad, disfrutar la calma y dejar que el día termine sin tanta prisa. Regálate un momento de calma, como esta canción que te regalamos de Pedro Capó. Calma.

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1: Estás en pleno lunes, ya 17 de agosto, pasó el fin de semana, muchas cosas sucedieron y antes que llegara el fin de semana, Luis Fonsi estaba de estreno con esta canción que vas a escuchar, que nos recuerda que hay despedidas que no significa necesariamente dejar de querer a alguien. A veces simplemente significa aceptar que una etapa llegó a su final. Me despido de Luis Fonsi, habla de ese momento en el que toca soltar aunque todavía queden sentimientos. Me despido.

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2: Hay mucho para enterarte en nuestras redes. A darte la vuelta, a seguirnos. Te conviene seguirnos para que también te salgan cosas que te conviene, por ejemplo, concursos, ¿sí? Novedades, por dónde andan tus artistas. Eso, bueno, y mucho más, ¿sí? Camilo deja ver en sus redes detalles de su nuevo disco, ¿eh? Tú estás esperando, seguramente eres de la tribu, estás esperando que agosto corra rápido porque en septiembre sale el nuevo disco de Camilo, que ya está en Noches Radio Disney, para cantarte Favorito.

Muchas colaboraciones en tu radio en todo el día y en esta hora también. Escuchabas a Manuel Turizo con Maluma, a Pambi Chao, y llega otra colaboración. Y esta fue una que prácticamente Gracie buscó que sucediera. Mientras estaba componiendo Solecito Benny, quería que la canción tuviera una vibra de verano, de playa y de pasarla bien con los amigos. Entonces, cuando la terminó, sintió que sonaba tanto al universo de Rawayana que decidió enviársela a la banda. Beto y toda su banda dijo, vamos, vale. Y aquí salió Solecito Benny.

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0: Y ya se asoma una canción para irnos por el pasillo de la nostalgia. Es que esta canción, bueno, tiene bastante de eso, habla de ese deseo de volver a encontrarse con una persona que todavía ocupa un espacio en la cabeza y también en tu corazón. Vamos con talento de nuestro patio, son Miserables, Ganas de Verte.
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0: Queremos que te unas a nuestra celebración de aniversario, ¿sí? Taylor Swift está teniendo un 2026 muy bonito. En julio del próximo año ya estaría celebrando su primer aniversario de matrimonio. Entonces, Travis Kelce, el esposo, habló por primera vez de su boda con Taylor y la describió como la mejor noche de su vida. La pareja se casó el 3 de julio en el Madison Square Garden de Nueva York. Una celebración muy privada y rodeada de estrellas. Y mientras Taylor disfruta esta nueva etapa de su vida, también hizo historia porque fue anunciada como la compositora más joven en ingresar al Nashville Songwriters Hall of Fame, que es el salón de la fama de escritores de Nashville, que se conoce como la capital de la música en Estados Unidos. Acá la tienes a ella, a Taylor Swift, con It Is Over Now.

0: Faltando pocas horas para que se acabe tu lunes, acá te ponemos música y ya nos falta también menos para escuchar solo baladas, que recuerda, de lunes a jueves tienes solo baladas a partir de las 10 en punto por acá en tu radio.
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0: Ya tienes a Madonna, que en su caso, cuando empieza su día, tiene que incluir sí o sí café y fuerte. Es prácticamente parte de su ritual de mañana. Y hasta bromeó diciendo que puede estar de mal humor hasta que se toma su café. El café lo cambia todo para ella. Así como sus fans, que les cambia el día cuando empiezan a escuchar a su reina del pop. Aquí la tienes con I Feel So Free.

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1: Ya es el turno de Diego Torres. Viene a cantarte Por la Vereda del Sol, pero antes te cuenta si se considera un buen amigo.
2: Yo creo que yo soy buen amigo, si no, no tenés buenos amigos. Para mí, la amistad no se compra. La amistad es recíproca. Si yo te escribo porque te quiero, estoy esperando que vos me digas, ¿qué haces, Diego? Acá estoy. Si no fluye, no fluye. Y la amistad por la amistad, no por quién seas, tengas. No, mis amigos son mis amigos de toda la vida, ¿no?

0: Mucho ritmo en Noches Radio Disney. Eran Ana Mena y Lola Índigo con Patito A, canción que hizo que bailaras, movieras el cuerpo, ¿cierto? O que te gusta escucharla muchísimo y por eso la pides en nuestro WhatsApp
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0: Oye, y es que hay canciones que no solo nos encanta escucharlas una y otra vez, sino que las cantamos todo el rato, cuando estamos solos, cuando estamos manejando, cuando estamos en el baño, en la ducha o haciendo cualquier cosa en la casa. Vas camino a la cocina y vas cantando esa canción, que no sale de tu cabeza, porque es de tus favoritas. Y con Mi Historia Entre Tus Dedos pasa algo curioso. Mira que Laura Pausini contó que es una de esas canciones que le gusta cantar en sus karaokes de cumpleaños con sus amigos. Es la predilecta y aquí está su propia versión, Mi Historia Entre Tus Dedos.
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1: Oye, ¿sí eres de los que disfrutan esas canciones que traen recuerdos apenas suenan los primeros acordes? Quédate con nosotros, porque en la próxima hora llegan más clásicos, más recuerdos y esas baladas que uno puede escuchar una y otra vez porque siempre tienen algo que decir. Sigue con nosotros en Solo Baladas.

Bueno, ya viene siendo la hora de que te disfrutes lo que te veníamos anticipando. Solo Baladas ya está por comenzar. Soy Joana, ha sido un gusto acompañarte en Noches Radio Disney. Quédate con 101.3 para cantar con tus artistas a todo pulmón o para relajarte, para que cierres tu día con broche de oro, con Solo Baladas.

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1: 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Ricky Mau.

Hola, buenos días, bienvenido a Radio Disney. Ya estamos a martes 18 de agosto, estamos con una temperatura agradable, 28 grados. Así está comenzando tu segundo día de la semana. Esperamos que todo bien, que todo esté en orden para este día, que estés listo para arrancar con una buena actitud, con mucha energía y que estés preparado para lo que te traemos en Radio Disney. A reportarte en el 6082-1422. Soy Katy.

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0: Mira la diferencia de la mañana de ayer. Ya está saliendo el sol. Buenos días, 6:18 minutos. Y para acompañarte en ese viaje al trabajo, a hacer tu mandado, a dejar a los chicos a la escuela, viene una canción del 2011. Es Reik. Fue la canción...
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0: Fue la canción que avisó que Reik estaba listo para cambiar de etapa. Menos guitarra acústica, más producción moderna, pero manteniendo esas letras de amor que hicieron que millones de personas cantaran a todo pulmón.

0: Buenos días para Jaime. Jaime, ¿para quiénes son tus saludos? ¿Cómo estás?
1: Un saludo para Diego Sánchez, Emma Sofi y Gia Canciola, que siguen directamente hacia el colegio. Chicos, que tengan una feliz mañana y tarde.
0: Que tengan un bonito día. Gracias por elegir Radio Disney y ahora que van de camino a su escuela, disfrutando de este sol espectacular que tenemos en la ciudad. Buenos días también para Linet, reportándose. Buenos días también para ti. Que tengas una hermosa mañana, Mariel, Paul y Diego. Que les vaya súper bien. 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Puedes ir aprovechando cualquier cosa si quieres. Son las 6:26 minutos. Momento de cantar con Mike Towers. Ya en Radio Disney y escuchas Una Nada Más.

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0: Lindo martes para ti, gracias por tu solicitud.
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0: Tenemos en lista esta canción que nos estás pidiendo, pero antes Kany García nos dice cómo es hacer de la música un trabajo.
2: Lo que vivimos los artistas en un año es absurdo, la cantidad de países que recorre, la cantidad de emisoras a las que va, la cantidad de música que tiene que ir saliendo, toda la información que recibimos, prácticamente vivimos un año de nuestras vidas, son 5 años en la vida de cualquier persona que tiene un trabajo de 9 a 6 de la tarde.
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0: para Ian y para su familia esta canción de Axel, Celebra la Vida. Un abrazo, Ian, saludos. Buenos días también para Braulio, que ha comenzado la mañana disfrutando de Radio Disney y de Uno Más Uno, que es una de sus canciones favoritas, así que le encantó. Para él esa canción es como un café, qué bueno. Asimismo, tú también puedes comenzar el día o ayudar a que alguien tenga un día especial programándole el despertador. Ya nos puedes dejar ese audio en el 6082-1422. Déjanos el nombre de esa persona, su teléfono, la canción, el mensaje y la hora en que te gustaría que lo escuche, que sea entre 6 y 9 de la mañana. Lo vamos a esperar.
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Hola, buenos días, Radio Disney. Quisiera dedicarle una canción a mi esposa Yesenia. Hoy que estamos cumpliendo 19 años de matrimonio, mi amor, te amo mucho. Muchas bendiciones. Que pases un excelente día hoy. Y te quiero pedir la canción Eres mi persona favorita. Eres mi persona favorita porque yo te escogí a ti y tú me escogiste a mí. Gracias, Radio Disney.

0: y no solo te quiero, dijo Arturo, dijo te quiero, te amo. Ay, Yesenia, con tu amor. Qué bonito. Que sigan celebrando la vida, el amor juntos. Que la pasen súper bien. Abrazos. Saludos para Irving, que va rumbo a su escuela. Que te vaya muy bien. Buenos días para Elena. Feliz martes también para ti. Gracias por elegir Radio Disney. Y Saudi dice que le encantó escuchar Celebra la vida de Axel, que está en la lista de sus canciones hermosas. Elige la que tú quieras para el camino.
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0: Estamos con Andrea. Buenos días, Andrea, disfrutando la canción de Prince Royce. Buenos días también para Jorge Andrés, que va camino a su escuelita. Rodolfo y Angeli van disfrutando del sol esta mañana. Qué lindo. Y bueno, ahí preparándose para tratar de sobrepasar esos 3 minutos que les marque el Waze, que van a llegar tarde. Ojalá que no. Elena, disfrutando esta canción, Dardos, que es una de sus favoritas. Saludos también para Aníbal Eduardo, que va camino al colegio, listo para su examen de español. Que salga muy bien, mucha suerte.
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0: Y ahora que estás ahí disfrutando de ese cielo espectacular, bueno, que disfrutes esta mañana al ritmo de Bon Jovi, su canción Como Yo Nadie Te ha Amado. Esta versión en español la grabó en el 96 y precisamente es de desamor. A veces uno se siente así, como que nadie más va a amar a esa persona como tú lo hiciste, porque te entregaste al 100% en la relación, le amaste con todas tus fuerzas. Aquí está para que la disfrutes.

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1: 7:20 a.m. ¿Ya desayunaste? ¿Estás en eso? ¿Tomando tu café? ¿Desayunando algo delicioso para comenzar el día? ¿Para terminar de despertarte y llenarte de energía? Bueno, buen provecho. Y buenos días a Carmen, que ya se reporta en el 6082-1422. Carmen, te traemos algo de Duran Duran, la canción que les permitió ganar su primer Grammy por el video, porque tenía esa mezcla de rock en cuanto a la música, rock, pop, sonidos electrónicos, pero el video tenía esa imagen como bien cuidada que ayuda a definir el estilo que quería la banda para ese momento, y fue de alta rotación en MTV. Hungry Like the Wolf ya está aquí.
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0: Oye, ¿el sol para dónde se fue? Porque por calle 50 ya se está poniendo la mañana bastante gris. Según el pronóstico, las lluvias van a continuar, así que prepárate, así va a estar tu martes.

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0: un poco el estilo en Radio Disney porque es momento de regalarte una canción de Shakira. Shakira es de las artistas que está full involucrada en el proceso creativo de sus canciones, de los videos. Ella no se limita, ella necesita tomar decisiones sobre el concepto, sobre la estética, la coreografía, si la canción tiene, y la narrativa también. ¿Tú te acuerdas que para el video de la intuición apareció con una peluca morada, con ese estilo inspirado en la estética así retro de los 80, con una imagen un poco más atrevida, pero también divertida? Bueno, aquí está. Para hacerte recordar, llega Shakira a darte los buenos días.
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0: Si eres de los que a esta hora aprovecha para ir al gimnasio, para correr, para hacer ejercicio, porque sientes que eso te cambia el ánimo, te mantiene súper activo todo el día, bueno, estamos contigo acompañándote, dándote todo el ánimo que necesitas con tus canciones favoritas. A David Bisbal le encanta hacer ejercicio, bucea, le gusta andar en bicicleta. Hace unos años vino a Panamá y todo, a una maratón de bicicleta, ni tan siquiera vino a concierto, específicamente vino a eso. Y aquí está preparado para acompañarte con su canción Vivir Así Es Morir de Amor. Él sigue de gira por España y el 20 se presenta en su tierra, en Almería.
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0: 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Son las 7:54 ya. En la próxima hora traemos algo de Fonseca para que te diviertas y viene BL también.
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0: canción que nos recuerda, es un recorderis de que vale la pena seguir soñando. Es de Diego Torres, es la versión unplugged de Sueños, esa canción que lanzó en el 2004 y que tiene ese mensaje de creer, de avanzar, de no perder la esperanza. Para esta versión invitó a Julieta Venegas, así que Julieta le pone toda la emoción con un sonido más íntimo, más acústico, y es lo que queremos que te acompañe ahí mientras avanzas con los pendientes en la oficina, respondes ese informe, te tomas tu café con calma, cantas con ellos.
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1: Alejandra, buenos días, que te vaya muy bien con ese proyecto que estás allí terminando de la universidad. Ya regresaste a clases esta semana, así que súper bien. Te mandamos un abrazo y Olivia Rodrigo, tu artista favorita, llega a Radio Disney con la canción que necesitas. The Cure. El color favorito de Olivia es el morado y es conocido porque a ella le gustan los detalles con esa estética vintage y con ese toque nostálgico y ponerle el tonito morado que es como con el que se identifica. Aquí escuchas la canción que nos pedías. Pide alguna para el despertador de mañana.
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0: ¿Alguna vez te has sentido que tienes que poner una mejor actitud, que tienes que dar lo mejor de ti, aunque tal vez no te sientas así, tal vez te sientes cansado, desanimado? Bueno, si necesitas esa energía, necesitas escuchar Unstoppable de Sia, esta canción que nos recuerda que todos tenemos una versión mucho más fuerte de lo que creemos y que podemos salir adelante. Si se la quieres dedicar a alguien, es nuestra recomendación para el despertador de mañana. Elígela.
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0: Vas a disfrutar con tus artistas favoritos. Si estás haciendo mandados, oye, viene bien subir el volumen, ponerte cómodo y dejarte acompañar en este trayecto con canciones de Sabrina Carpenter, viene Ariana Grande, vas a escuchar algo de Reed Astley, de Gracie, de Becky G, de Bacilos. Todo esto viene para ti en el Expreso de Radio Disney. Disfruta de tu música y si alguna canción te gusta, con mucho gusto te ayudamos a organizar, a tener planificado el despertador de mañana. Recuerda que debe quedar listo hoy antes de las 3 de la tarde.
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1: Y mañana Radio Disney, ya estamos listos para acompañarte. Son las 9:30 minutos, viene llegando a tu radio Ozuna y BL. Vamos a escuchar Piquito. Pero antes de bailar y cantar esta canción, ¿cómo se define Ozuna?
2: Real, un artista con sentimiento que refleja muchas cosas en los temas, que son cosas que se viven a diario, que sé que muchos de esos temas los has vivido. Desde aquel tiempo de Dile Que Tú Me Quieras hasta ahora Hey Molly, Monotonía. Has vivido todas esas canciones y cada momento tuyo tiene una canción por lo de Ozuna, no solamente mía, sino de diferentes artistas. Pero importante, tiene una canción, tiene la música, tiene algo especial. Además de que le hemos dado con cariño a la música, le hemos trabajado con amor, viene del corazón. No la hacemos por hacerla, no la hacemos por dinero, la hacemos por pasión y porque amamos esto. Y eso es como que la clave que logra que tú siempre estés en tu play.
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Nuevamente ocupando el puesto número uno del ranking Radio Disney, la canción que escuchas, Swim de BTS. Así andan ellos esta semana. ¿Y cómo andas tú? ¿Con planes para hoy? 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

0: ¿Podrías dedicarle a alguien esta canción o cualquiera otra de Maná o de Prince Royce? Recuerda que tu despertador lo esperamos hoy hasta las 3 de la tarde y nos envías el audio al 6082-1422 con tu nombre, el nombre de la persona que va a recibir su despertador, un mensaje, la canción que le dedicas y la hora en que quieres que lo escuche, que sea entre 6 y 9 de la mañana. Desde un feliz cumpleaños, un buenos días, un te quiero mucho, todo eso lo puedes expresar. A alguien le puedes decir cuán importante es para ti con esa canción que le va a sacar una sonrisa, que le va a ayudar a comenzar su día diferente porque te has acordado de él o de ella. Así que ten ese detalle con alguien especial, esa persona que te da su tiempo y su amor todos los días. Ya tienes los datos, puedes escribirnos cuando quieras.
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0: Soy Katy, que sigas pasando una linda mañana con Radio Disney.
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0: ayudándote a resolver todo lo que tienes por delante en este martes 18 de agosto de 2026. Estamos contigo en Radio Disney. Algunos nombres que conoces bien de la música te acompañarán con clásicos y recuerdos hoy. Por ejemplo, pasamos lista: Alanis Morissette, Huey Lewis and the News, La Oreja de Van Gogh, Los Rabanes, Soda Stereo, Journey, La Quinta Estación. También te contaremos detalles sobre los conciertos más importantes que están por llegar: Romeo Santos y Prince Royce, Yandel. También se acerca el Comic Con y todo lo que necesites y nos pidas a través del WhatsApp de la radio
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0: Con mucho gusto lo tendrás aquí. Ahora tienes a Morat cantando Tu Cárcel. Buen día. 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

princesa bella que hoy está cumpliendo 18 años, mi Melanie Juliet. Estoy muy orgullosa de ti, mi vida, y le pido a mi Dios para que te regale todas las bendiciones que te pueda regalar.

0: y que seas una niña de bien, una mujer que coseche muchos éxitos y que esté siempre con el amor de Dios en su corazón. Te amo muchísimo, muchísimo. Y bueno, mami, pásala bonito y una nueva etapa. Y bueno, me da un poquito de nostalgia porque mi bebé se me creció, pero muy feliz y mil bendiciones, mi reina.
1: Hola a todos, soy Itana y te deseo el mejor cumpleaños.

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A veces las cosas que más nos duelen terminan siendo las que más nos enseñan. Ya de una vez te acordaste de un suceso, ¿eh? Alanis Morissette lo sabe. Después de un viaje a la India escribió la canción que estás a punto de escuchar sobre agradecer incluso las experiencias difíciles porque también pueden ayudarte a crecer o no. Una manera diferente de decir gracias por lo bueno y también por lo que me hizo más fuerte. Es este clásico, Thank You.

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Esta es la hora del guineo. Sí, la hora de la merienda. La hora en que te rescata esa fruta que compraste pensando en algo para comer cuando te dé hambre en la mañana.

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Esta mañana invitamos a un clásico de Huey Lewis and the News. Heart and Soul, corazón y alma, lo que entregas cuando estás realmente enamorado. De verdad que te gusta a alguien y ya no hay un sonido de esta canción. Te lleva directo a los 80s, exactamente a 1983.

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después de tantas horas que lleva el día viendo pantallas, llamadas, mensajes, a lo mejor lo único que necesitas es desconectar un poco, hacer como una parada, un descanso mental. Y para eso están las canciones. Para eso está Pablo Alborán con Si Quisieras.

0: Horizon a Palm Beach, chao, y el sabor de Romeo Santos y Prince Royce llega a Panamá. 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
0: 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Y mientras buscas tu boleto con 15% off y aprovechas la promo FRENES, te acompañan en Mañana Radio Disney tus canciones. Le toca a Katy Perry. Una canción que han comparado con los temas de sus inicios del 2008, por allá, Band-Aids, que significa curita. Es decir que, bueno, no puedes solucionar el desamor con cosas temporales.

11:11 estaban cantando Luis Fonsi y Carlos Vives, Santa Marta. Hay una canción que representa un momento de transición para la oreja de Van Gogh. ¿Por qué? Bueno, es que sus dos primeros álbumes habían sido un éxito masivo. Y entonces había que hacer un trabajo que demostrara que ya las temáticas de las canciones no eran tan ingenuas, sino que iban a explorar las complejidades de las relaciones adultas, ¿ok? Oye, eso era el año 2003. Y a diferencia de muchos otros éxitos de la banda que fueron coescritos entre Xavi

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0: cuarto inspirada con Mañanas Radio Disney. Ya te pedimos, Katy, que nos dejes una foto a ver cómo va quedando en el
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0: Cualquier cosa hasta lo publicamos en nuestras redes. No, mentira, pero sí sabes qué puedes hacer en nuestras redes.
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0: 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Participa por la tuya. ¡Ay! Ya vimos el cuarto de Katy. Vas bien. Katy, vas muy bien. Sigue por ahí.

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0: así como vallenato tiene Juanes en La Plata. La canción que te acompañó en 101.3
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0: ¿Qué cosas nacen de momentos inesperados? Durante un concierto en vivo, la gente estaba prendida y ellos querían darle más, así que comenzaron a improvisar tres acordes. Emilio comenzó a ver que había una mujer que le pareció que era brasileña entre el público, e inspirado en ella, como si le cantara a ella, comenzó a improvisar versos en el micrófono. Adivina ese experimento que trajo como consecuencia esta canción. Señorita, a mí me gusta su style.

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0: Le quedan pocos minutos a la mañana, pero nos queda un montón de canciones para compartir contigo. Así vas sacando de la lista de pendientes un par de cosas que ya están ready. Y así la lista se ve más pequeña o se ve con lo logrado y se comienza a sentir mucho mejor.
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1: Mientras almuerzas, si es tu caso, o de repente así de rápido como pasó esta media hora de música sin interrupciones, así de rápido se fue tu almuerzo y dijiste ya. Bueno, eso era todo. Qué bueno que hubo que comer. Agradecimiento solamente. Ahora en tu radio. 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La canción más reproducida en las radios del mundo en 2019 de Sam Smith y Normani, Dancing with a Stranger.

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eres de las personas que fluyen trabajando bajo presión. Ahí es donde surgen las soluciones, donde aprietan el paso y logran los objetivos. Escucha este escenario. Era mediados de la década de los 80s. La banda Soda Stereo tenía grabadas todas las bases instrumentales de su álbum, pero había un bloqueo en el escritor de las canciones. Gustavo Cerati no tenía ninguna letra lista. La presión por publicar el álbum estaba fuerte. Y en medio de la desesperación, Gustavo Cerati se encierra una noche entera con su libreta y buscando ahí en hojas en blanco y con el apuro total, en horas de insomnio y desesperación, la presión rompió el bloqueo y fluye la letra. Nacen las canciones de golpe, como una marea. Llegó Gustavo con los textos terminados al estudio, cansado, pero con una libreta llena de obras maestras. Esta es la canción que le dio nombre a ese álbum, Signos.

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El estilo indiscutible e inconfundible de BTS en Swim. También Sabrina Carpenter ha construido un estilo, según su colaboradora coescritora Julia. Algo que destaca a Sabrina es su habilidad de transformar situaciones incómodas o dolorosas en cosas sarcásticas y empoderadoras, como en Taste.

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metiéndole con ganas a la tarde para que salga lo que tiene que salir, para que se resuelva lo que todavía está como enredado. No te creas, en el momento menos esperado se da. No te rindas. Y para eso hay una canción justo con ese mensaje. Es más, ese es el mensaje que inspiró la canción, porque Jonathan, el tecladista de Journey, estaba dispuesto a dejar la música. Ya no tenía dinero para pagar el alquiler, sentía que su carrera no despegaba, se le dañó el carro y desesperado llamó a su papá y le dijo: oye, yo creo que ya esto no va, me regreso para la casa. Y el papá le dijo: oye, pero no te rindas, hijo, mantén el rumbo, no dejes de creer. Don't stop believing. Y llegó la inspiración para esta canción.

0: 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No te muevas de Radio Disney.
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un amigo me robó mi plata, no, un italiano. Y un ecuatoriano que estaba en Londres me recibió en su casa, pero me dijo, yo no te puedo alimentar, o sea, puedes dormir en el piso de la sala porque otro amigo ya está en el sofá. Pero entonces dije, bueno, está bien, vamos a la calle. Y agarré y comencé a

Y entonces al principio comencé a tocar como canciones en inglés y rock, no es que me gané ni un peso. Y a la hora dije, bueno, vamos con el Se va el Caimán y con La Bamba y Guantanamera, esas tres. Y comenzó a llover plata.

0: Hola chicos, les habla Dani Ocean y en minutos voy a cantar Para Ti, No Te Muevas, de Radio Disney.
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0: 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Produce Show Pro. Este es Romeo Santos para que vayas calentando las cuerdas y practicando tus canciones. Antes que...

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0: ¿Reconoces esas voces? Lagos y Elena Rose, Blanco y Negro. Ya casi las 2 de la tarde, desde las 2 estarás con Joana, soy Manuel y hasta ahora te estuve acompañando
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0: Pero antes de irme, tenemos que compartir un
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0: es de la quinta estación. Fue la canción con la que presentaron el cuarto y último álbum de estudio de la quinta estación, Sin Frenos. Y detrás de esta canción de desamor hay también un contexto de rupturas internas dentro de la banda. Declaraciones honestas desde sus creadores. Te hablamos de Que Te Quería.

0: Hola, ¿qué tal? Feliz martes. Soy Joana. Qué gusto acompañarte ahora en Tardes Radio Disney. Voy a estar contigo hasta las 7 de la noche. Nos escuchamos por acá.
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0: Hoy escucharemos clásicos. Uno es de la artista femenina de mayor edad en alcanzar el número uno en Billboard Hot 100 y lo conseguía en 1998. Vas a escuchar ese éxito. También vas a escuchar un clásico de La Reina del Pop. Una canción que fue parte de una campaña millonaria de un refresco. También te vamos a contar qué hace Harry Styles en sus momentos de descanso. Si alguna vez alguien te ha gustado tanto, pero tanto que decidiste ignorar todas las señales, hay una canción que justo explica eso. María Becerra nos viene a contar cómo maneja la info que quiere contarle a sus fans. Por ahí se alista una canción que fue inspirada a raíz de una metida de pata y terminó siendo un éxito mundial. Quédate para escucharla, también para escuchar qué es lo que valora muchísimo Luis Fonsi. También alguien que viene a Panamá pronto y disfruta de gastronomía local. Eso y más, quédate por acá. Mientras tanto, tienes a Sabrina Carpenter.

0: tu Younger You, ¿cuándo fue? ¿En la década de los 90s o los 2000? Vamos al Younger You de muchos. En 1998, una canción que cerraba el milenio y es una canción que ayudó a popularizar el uso del autotune como efecto vocal creativo, y Cher lo imponía en el pop para entonces. A los 52 años se convertía con esta canción en la artista femenina de mayor edad en alcanzar el número uno del Billboard Hot 100 en ese momento, gracias a Believe, canción que te visita en Tardes Radio Disney, a recordar cuando todavía existía, bueno, ya existían los CDs, los discos compactos, pero muchos todavía grababan en cassette. Si eras uno de esos, a recordar con esta.
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0: Gilberto, Natalie, gracias por estar con 101.3
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0: Oye, parece que se acerca el aguacero y viene como que fuerte, está súper nublado por acá, nubes grises. Si estás por salir y piensas que la lluvia te puede atrasar un poco, sal ya. 62% es la máxima de probabilidades de lluvia, ¿sí? Y para cuando tengas días lluviosos así, los fines de semana que no sales, ¿qué haces? ¿Cómo te entretienes tú y tu familia? Un plan más tranquilo, así como los planes que le gusta a Harry Styles, que cuando tiene tiempo libre le entra a los rompecabezas, a los juegos de mesa. Esas son actividades que disfruta mucho durante sus momentos de descanso. Y si estás en esas, en descanso, justo te acompaña el Harry Styles. Disfrútate American Girls.

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0: Patito A cantaban Ana Mena y Lola Índigo en esta tarde que ahora está soleada la tarde. Hace unos minutos estaba súper nublado el día. Así es nuestro clima, nuestro Panamá. Feliz tarde para ti que estás ahí con 101.3.
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0: Te reportas en nuestro WhatsApp. Dinos si es que ya está lloviendo por donde tú estás o está súper soleada la tarde.
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0: Lo que escuchabas de Ana Mena, Patito A, está en el ranking esta semana en el puesto 19. Subió 2 escalones gracias a tus votos. Y la que sigue está dentro del ranking. Cayó un escalón, pero está en buen lugar, en el puesto 21. La Perla de Rosalía con Yaritza y su Esencia.

0: Jamie, buen viaje. Jamie nos reporta lluvia desde la avenida 12 de octubre hacia San Isidro. Vaya en la Transísmica, va con Radio Disney. Venimos con más saludos y también con un clásico de la reina del pop, así que no te despegues de tu radio. Radio Disney. ¿Sabes qué? 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

0: 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Tampoco te quedes por fuera de tu radio.
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0: Porque tendremos boletos para este super evento en el que muchos esperan para ponerse su traje de cosplay. Madonna ha hecho cosplay, se ha vestido de Harley Quinn. Otros se han vestido de Madonna en Comic Cons. Y bueno, también en Halloween. Justo está ella, la reina del pop, en 101.3, con esta mezcla de pop, gospel y rock. Esta canción casi le cuesta una campaña millonaria a Pepsi. En 1989, Madonna lanzó Like a Prayer y su videoclip generó tanta controversia porque lo lanzó después del comercial. Mucha controversia por sus imágenes religiosas que la compañía decidió retirar el comercial que había grabado con ella. Pero ella quedó ganándose su patrocinio para su tour en ese año. Ya disfrutas Like a Prayer.
1: Clásico

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0: Date la vuelta por allá, que ya está disponible Camp Rock 3. Verás a los Connect 3 buscando a un nuevo telonero para su próxima gira y deciden regresar a su querido Camp Rock para descubrir al próximo gran talento. Mientras los campistas compiten por la oportunidad de abrir los shows para su banda favorita, las tensiones aumentan y las amistades se ponen a prueba, dando lugar a alianzas inesperadas y revelaciones, también romances. Tú recuerda que puedes escuchar la banda sonora original de Camp Rock 3 en plataformas digitales. 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Vas a poder disfrutar, como te decíamos, de Camp Rock 3 y tus favoritos más icónicos solo en Disney Plus. A participar entonces en Radio Disney Pa, en nuestro Instagram, antes que se te vaya la ventana de tiempo, ¿ok? 3 de la tarde, 4 minutos, hora de escuchar a Aitana con Superestrella.

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0: Vamos contigo mientras conduces, mientras te desplazas a algún sitio, mientras vas llegando. Hola, Degni, bienvenida.
1: Buenas tardes, Radio Disney, salió el sol.
0: Eso.
1: Buen día para todos. Que pasen una feliz tarde.
0: Igual tú, feliz tarde, feliz martes. Y por aquí cerca pasó Gilberto. Y aunque estaba como a 2 cuadras de nosotros, a él le cayó sol y algo de lluvia. Acá no ha caído nada, nada, nada. Pero sí, cayó el décimo, ya pasó y todavía puedes aprovechar. 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Mientras vas haciendo esa lista de lo que vas a sacar de Do It para tu hogar, ya están aquí Nico y Vince, hablando sobre atreverse a pensar diferente, a perseguir tus propios sueños y no dejar que las opiniones de los demás definan hasta dónde tú puedes llegar. Solo tú lo puedes definir. Nico y Vince te lo vienen a recordar con Am I Wrong.

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0: No te podemos ver, pero sí te podemos escuchar por acá en el WhatsApp.
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0: Cuéntanos de tu tarde, de tu martes, cómo arrancaste esta semana, una semana más de agosto que va volando. Y a final de mes es el concierto de Yandel. Este 27 de agosto llega un espectáculo que no te puedes perder, el Yandel Sinfónico. 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No sabemos si se vuelve a repetir, así que tienes que ir a verle acompañado por una impresionante orquesta sinfónica en vivo, en una experiencia llena de emoción, música y una producción espectacular. ¿Quieres que te lo cuenten? 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

0: anunciarle a
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0: Los boletos, si los quieres tener ya de tu lado, están disponibles en Pana Tickets. Bella por esos boletos. Produce Magic Dreams. Yandel de Tour, Sabrina Carpenter habla de otro tour, del House Tour. Es lo que ya empiezas a escuchar en tu radio.
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Bueno, hace un rato el pronóstico nos decía que habían 62% de probabilidades de lluvia para esta hora. No se ha cumplido, sigue nublada la tarde y se esperan para la otra hora 55% de probabilidades. Quizás sí estará cayendo en algún otro punto de la ciudad. ¿En cuál parte de la ciudad estás tú? Dinos en el 6082-1422. ¿En dónde te escuchas lo que ya escuchas de Muse y Ellie Goulding? Te preguntábamos hace un rato si alguna vez alguien te ha gustado tanto que decidiste ignorar todas las señales. Bueno, esa es la energía de Hush. Esta canción sobre deseo, atracción, dejarse llevar, aunque sepas que quizás no sea la mejor idea. Si te ha pasado, canta Hush.

0: Hola chicos, les habla Dani Ocean y en minutos voy a cantar Para Ti, No Te Muevas, de Radio Disney.
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3: Qué gusto que nos sigas. 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Ya llega María Becerra. Antes te cuenta, ¿cómo maneja la info que quiere darle a sus seguidores en redes?
4: Siento que hay cosas que sí hay que guardarse para uno, pero hay otras cosas que puede servir mucho que vos las cuentes. Y más personas como nosotras, ¿viste? Que tienen un alcance, un micrófono, una cámara enfrente, una audiencia. Le podés sacar el tabú a algo muy groso, por ejemplo, lo que me pasó a mí, ¿entendés? Es algo sobre lo que hay mucho tabú, que se vive muy sola, que se tiene mucha vergüenza y que no se cuenta.

0: Te acompañamos en esa batalla en la que estás hoy, en la que estuviste ayer, en la que estarás mañana. Siempre estamos contigo, eso nada más depende de ti, que nos pongas ahí en tu radio
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0: o en tu televisor 860 de Tigo, o nos regales ahí una pestaña en tu navegador, radiodisney.com. Bienvenida. Ahí está Mili, ¿qué nos dices?
2: Hola, hola, buenas tardes, Radio Disney. Un martes para todos los oyentes. Bueno, por acá en casa, en el área de Versalles, lluvia con sol. Hacía un solazo, empezó a llover y ahora de nuevo salió el sol. Ya menos fuerte, pero al menos no está lloviendo. Bueno, feliz tarde tengan todos, saludos.
0: Feliz tarde también para ti, hasta Versalles, Mili, lluvia, sol, va y viene. ¿Qué dice Margarita?
3: Buenas tardes, Radio Disney. Por el área de Paidilla hay un tranque horroroso que no entiendo qué es lo que está pasando. Por el área de Paidilla hay un tranque espantoso frente al Club Unión.
0: Okay.
3: Horrible, en ambas vías. O sea, está todo traqueado, todo está trancado. Dale, la música es perfecta, estoy súper contenta. Eso sí, me alegra, ustedes me alegran siempre. Y está súper nublado, pero no, nada de lluvia. Sí, a mí también me sale 55% de lluvias. Está súper nublado, pareciera que fueran las 6 de la tarde. Pero no hay lluvia. Un abrazo, besos. Y si me pueden complacer con dardos, gracias, un amor. Bendiciones.
0: Gracias, Marta. Buen viaje. Ojalá salgas pronto de ese tranque ahí en Paitilla, dice, a la altura de Club Unión en ambos sentidos. Los que van por allá, ya saben, a evitarlo un poco, ¿ok? Lari dice, desde La Chorrera, lluvia fuerte. Nos escucha en la web. Gracias por estar con tu radio. Quédate ahí que en cualquier momento te llega la oportunidad para participar. Dice, quiere participar por los boletos de Yandel Sinfónico. Todavía no hay señal, pero de eso tienes que estar muy pendiente, ¿ok? No le cambies. Rebeca, bienvenida. Buen viaje. Dice que hay mucha lluvia saliendo del corredor sur hacia el este. Ve con cuidado. Te acompañamos ahora con tu música sin cortes. Quédate ahí, que luego de la media hora llega una canción que fue inspirada gracias a una metida de pata, se convirtió en música y terminó siendo un éxito mundial.
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1: Pero la música sigue. 4:30 p.m. Feliz tarde. Margarita está contenta porque se escuchó la canción que esperaba oír. Dardos, voto anotado, por cierto, para esa canción de Romeo Santos y Prince Royce. Oye, y Mila, escuchó tu reporte antes del Expreso, que nos reportabas algo de tráfico por allá en Paitilla, cerca del Club Unión. ¿Y qué dice Mila?
2: Bueno, actualizando la información. Ajá. De la señora que estaba por Paitilla, ya hay tremendo sol y el tranque, no pasó nada. Es hora pico, señores. Así que paciencia y bueno, saludos.
1: Saludos, Mila, gracias. Y hora pico en muchos puntos de la ciudad, se pone todo más lento y si llueve, más lento todavía. Pero la tarde pasa rápido cuando te disfrutas música que te gusta. ¿Te gusta la música de YouTube? Aquí llega una con disculpas, porque hay disculpas que se dicen con flores, otras con una cena, un detalle, y Bono decidió hacerlo con una canción. Esta canción nació después de que U2 tuviera que cancelar el cumpleaños de su esposa, Ali Houston. Entonces, durante la grabación, esto sucede durante la grabación del álbum The Joshua Tree, así que Bono convirtió esa metida de pata de todos los días del año, tuvo que cancelar justamente ese, el día de cumpleaños. Entonces terminó siendo un éxito mundial estas disculpas, The Sweetest Thing.

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0: está bien no estar bien. No te sientas culpable de sentir tus emociones, así te sientas un poco triste, con ansiedad. Está bien. También hay espacio para sentirse así de vez en cuando, ¿ok? Ok, not to be okay, era Marshmello y Demi Lovato. Ya 4 de la tarde, 45 minutos. Ya finiquitaste una diligencia, una menos. Pasas a la siguiente. Vas tachando tus pendientes de hoy, martes o de la semana. Y tu radio.
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0: Poniéndole música a esos mandados, a esas vueltas. Bueno, que te estire lo que resta del martes. Mientras tanto, escuchas a Ricky Martin, Tini y Los Ángeles Azules.

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0: Ángel, si el tráfico no se mueve, al menos muévete tú, mueve el carro mientras bailas y te tripeas cada una de las canciones que suenan en tu radio.
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0: Ángel nos manda foto de la autopista hacia La Chorrera, trancada, va lento. Y dice Yanis que hay una leve llovizna por Tumba Muerto. Por acá nada de lluvia, mándanos esa lluvia. Si queremos lluvia por acá en San Francisco. Luis Fonsi ya te cae en tu radio. Dice que aunque pasa gran parte del año viajando, él ha contado que valora muchísimo los momentos cotidianos, tan cotidianos en casa como comer en familia, jugar con sus hijos y simplemente descansar.
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0: Uy, uno más uno que estuvo en la cima la semana pasada en el ranking Radio Disney Panamá, ahora está de escolta en el puesto 3. A votar más si es tu favorito y quieres que regrese a lo más alto del ranking.
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0: Nueva hora y ya es momento de que te programes el triple de canciones para hoy, martes. Sencillo. Hoy programas tú el triple de canciones. Un artista propone tres, un artista no, un oyente de 101.3
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0: propone tres artistas, ¿sí? A variar esas tres canciones, ya descártate a Maluma, a Kany García, que ya cantaron para ti. Dani Ocean y Ryan Castro dicen presente en Desahógate.

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0: Ya estás avisado, avisado, ¿ok? Y si eres súper fan de Pablo Alborán, seguramente estás atento a su tour, Kilómetro Cero World Tour. Pablo, que anda de viaje, ¿sabes? Durante esas giras, disfruta mucho conocer la gastronomía local y probar platos típicos. Su próximo show es el 21 de agosto en Ciudad Real, España, en Panamá. Hace parada en octubre, así que ve pensando, ¿qué le vas a recomendar de nuestros platos típicos para que se deleite el paladar de Pablo Alborán, que ya te canta Llueve sobre mojado?

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0: Se acerca la hora del triple. ¿Ya te decidiste? Estamos recibiendo esas propuestas. Hoy un oyente programa el triple de canciones. Es tradicional. Manda tu nota de voz o escríbenos.
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0: Tienes que proponer tres canciones de tres artistas diferentes. Solo procura, así como dice la canción de Chichi Peralta, solo procura que no sea Shakira porque ya sonó para ti. Pablo Alborán, Aitana ya también cantaron. Morat, Danny Ocean, descártalos. Prográmate otros tres. Te escuchamos en el WhatsApp
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0: 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Avanzamos, ya casi es la hora del triple. Antes llega una canción de Licky D, una canción que habla sobre esa profunda obsesión o devoción incondicional, digámosle, que sientes hacia alguien. Y es tanta la devoción que no importa dónde vaya esa persona, tú vas detrás. Y es como una, es una fuerza sobrenatural que Licky Lee la quiso poner como la fuerza del río que va hacia el mar. Ella va detrás, ¿sí? I Follow Rivers, de eso va esta canción que ella disfruta en Tardes Radio Disney.

0: triple tienen que ser de tres canciones de tres artistas diferentes. No se vale repetir al mismo artista si es colaboración, quieres meter otra colaboración de ese mismo artista con otro artista. A variar, tres canciones diferentes, ¿ok? Tres artistas diferentes.
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0: Hoy el triple lo programa Anuar, nos escribió al WhatsApp. Va para ti una canción de Sech. Esta es con Danny Ocean. Seguimos con Daddy Yankee, Bonita, y cerramos con Alejandro Sanz junto a Yami Safdie. Cuéntame, que te disfrutes tu triple de canciones.

0: Fer nos contó cuáles fueron esas canciones que deseaba escuchar. Aquí las escuchaste, era Pretty, de Danny Ocean con Sech, Bonita, de Daddy Yankee. Cerramos con Yami Safdie, Alejandro Sanz, Cuéntame, y anotamos el voto para esta última.
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0: 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Antes de las 6 nos llega One Republic. Te mueve un poco la tarde con Counting Stars.

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0: porque tendremos boletos para este super evento. Es en septiembre, dices, ah, todavía faltan días, pero de pronto se te va volando el tiempo, se te olvida, ponte un reminder, ¿ok? Madonna y Sabrina Carpenter te vienen a preguntar, ¿por qué haces lo que haces? ¿Lo haces con total pasión? ¿Lo haces por total amor? Que eso es lo que a ella se refiere, a su carrera, a su música, a todo lo que hace. 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

0: Entrenar nuevo álbum, te vamos a hablar un poco de eso. Y también viene Prince Royce a contarte cuál es la mejor forma de cortar con alguien. Si quieres saber qué dijo, quédate en
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viaje, ya has avanzado bastante en el tráfico, ¿verdad? Octavio, Gisela, Carlos Javier, Katy Michelle y Jesús, todos con Radio Disney. Y ahora con Camilo, que está preparando un disco muy diferente a los anteriores, eso dice él, porque esta vez la inspiración principal está en sus hijas, Para Cuando Sean Mayores, así se llama ese nuevo disco, que llega el 9 de septiembre y, según ha contado el propio artista, será como una fotografía de la transformación que ha vivido desde que se convirtió en papá. Recuerda, 9 de septiembre sale el disco.

0: transporte selectivo de la aplicación o que pasen por ti. Ya está Prince Royce acompañándote en Sunset Radio Disney. Antes de cantarte I Want It That Way, te cuenta cuál es la mejor forma de cortar con alguien, según él.
1: La mejor forma de cortar con alguien, a mí me gusta cero comunicación, cero fotos, borrar de Instagram, todo. Es lo más fácil para mí.

0: ¿Qué tal, amigos? Soy David Bisbal y en minutos voy a cantar para ti. No te muevas de Radio Disney, ¿eh?
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0: Estás observando el atardecer, ojalá te estén brillando buenos colores por donde estás, porque por acá no se ve nada, está bastante nublada la tarde, 6:40, mientras vas pensando en esa persona que no sale de tu cabeza, ¿no? Hay cosas que intentas ocultar que le piensas, o hay cosas que puedes intentar esconder, pero hay una mirada, un gesto o una sonrisa que termina diciendo toda la verdad, ¿no? Y cuando alguien intenta disimular lo que siente, hay una frase perfecta: tú me delatas. Y David Bisbal le pone música a ese juego entre lo que dices y lo que realmente estás sintiendo en esta canción: tú me delatas.
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1: 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Date la vuelta. Te conviene si quieres disfrutar todo un montón de entretenimiento. 6 de la tarde con 46 minutos. Ya llega algo de merengue al Sunset Radio Disney.

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0: Vas a perder el expreso, 30 minutos de música sin interrupciones. Mira, se preparan Ariana Grande, Dua Lipa, Mike Towers. Recuerda que puedes seguir comunicándote con tu radio
1: 6082-1422.
0: Soy Joana, hasta este momento te acompaño. Sigue con 101.3, recuerda nuestras redes
1: arroba Radio Disney Pa.
0: Que tengas feliz noche y buen descanso.
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